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La audiencia de la 106.7 Radio Imperio FM, Imperio Noticias, muy pero muy buenos días, ¿qué tal? ¿Cómo están? Salud a todos, estamos nosotros iniciando esta edición de la programación en esta jornada, en esta mañana de hoy, sábado 26 de septiembre del año 2026. Buen día a todos, Maisha va y por a mí te va. Excelente día, excelente jornada. Feliz sábado, que este día sea un día espectacular. Todas las personas que ya están en su puesto de trabajo, están escuchando la radio, que puedan pasar bastante bien, a todos los que hoy tienen ya libre, están en sus casas, tomando un matecito, ya preparándose para realizar la tarea de la casa. Buen día a todos, feliz sábado para todos. Nosotros te acompañamos hasta el mediodía, todas las informaciones en esta primera parte, luego ya la buena música, las ofertas, promociones de los anunciantes de Radio Imperio FM. Fin e inicio de semana bastante largo, feriado se prevé para el lunes, hoy sábado, mañana domingo y luego el lunes nuevamente, donde se ha decretado el feriado móvil, el martes, que es el 29, fecha en que se recuerda la paz, la batalla de Boquerón, la batalla de Boquerón, 29 de septiembre, que se adelanta para el lunes, feriado móvil, la batalla de Boquerón. Fin de semana que va a ser bastante calurosa, según las indicaciones desde la Dirección Nacional de Meteorología. La mejor música del mundo, la polca paraguaya, la selección de Robert Villalba desde Mesa de Controles. Y les habla Ángel Recalde. En la producción, en las redes sociales, Néstor Villalba, Dalmis Valdés y María Yolanda. Desde exteriores hoy nos acompañan Fátima Valdés y Eduardo Vera. Las informaciones, las noticias que más se resaltan. La polca paraguaya, ya en instantes, las principales informaciones. Buen tiempo, fin de largo con pronóstico de altas temperaturas.

0: Son las 7 de la mañana, 7 de la mañana con 15 minutos. Fin de largo con pronóstico de altas temperaturas. La Dirección de Meteorología anuncia un ambiente muy caluroso para este fin de semana que se extenderá hasta el lunes. Este sábado será un día muy caluroso con cielo parcialmente nublado y vientos del sector norte. La máxima llegará a 37 centígrados. Para mañana domingo se prevé un tiempo muy caluroso, cielo parcialmente nublado a nublado, vientos moderados del norte. La mínima será de 26 y la máxima de 39 centígrados. El lunes 28 de septiembre, feriado anticipado por la batalla de Boquerón, que se recuerda el 29, se pronostica una jornada muy calurosa con vientos moderados del norte. Las extremas oscilarán entre 26 y 39 centígrados. A partir del martes se esperan lluvias dispersas con ocasionales tormentas eléctricas, cielo mayormente nublado y vientos del norte. Las temperaturas irán de 24 a 34 centígrados. Fin de largo con pronóstico de altas temperaturas. Servicio Nacional de Meteorología. Mi hermana Gloria Recalde, buen día, buen día, buen día. Excelente día. Excelente día de trabajo. 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
0: De bárbaro. Qué bárbaro, Saludos, a la hermana Gloria Recalde. Y a todas las personas que ya están en su puesto de trabajo. Y a principalmente a las personas que se dedican a la venta de empanadas, marineras, sándwiches. Todo tipo de desayuno. Buen día a todos. Excelente jornada. Sábado, sábado. Haciendo al Todopoderoso. Principalmente por la vida. Por la salud. Por la familia. Por el trabajo. Y que todo tipo de problemas se pueda ir solucionando. Que se pueda solucionar. A veces nos encontramos con dificultades, problemas. Pero hay que buscar siempre la forma de seguir adelante. Y agradecer a Dios por esta oportunidad, por la única oportunidad de la vida. Qué linda música, la polca paraguaya.

.com.py, brasileño con orden de captura por tentativa de homicidio y robo fue aprehendido en Pedro Juan. Pedro Juan Caballero, la información, la noticia, un ciudadano brasileño de 41 años fue aprehendido este viernes en el barrio Santísima Trinidad, luego de ser identificado y detectarse que contaba con orden de captura pendiente en Brasil por los supuestos hechos de tentativa de homicidio y robo. El procedimiento fue realizado alrededor de las 17 horas por agentes del Departamento de Investigaciones Regional Amambay, quienes se encontraban realizando controles en la vía pública sobre la calle sin nombre del mencionado, de la mencionada fracción. Fracción Santísima Trinidad. Durante la verificación, los agentes constataron que el hombre no contaba con ningún documento, por lo que fue trasladado hasta la oficina de guardia del Departamento de Investigaciones para determinar su identidad. Con apoyo de la policía del Brasil, se pudo establecer que se trataba de Raimundo Nascimento Caetano, de nacionalidad brasileña de 41 años. Posteriormente, los agentes confirmaron que el mismo posee una orden de captura pendiente en Ponta Porã, estado de Mato Grosso do Sul, Brasil, por los supuestos hechos de tentativa de homicidio y robo. El caso fue comunicado al agente fiscal de turno, la abogada Sandra Díaz, de la unidad fiscal número 5, quien dispuso que Raimundo Nascimento permanezca aprehendido en el Departamento de Investigación a disposición de las autoridades competentes. Brasileño con orden de captura por tentativa de homicidio y robo fue aprehendido en Pedro Juan Caballero. Trabajo, procedimiento del Departamento de Investigaciones. Departamento de Investigaciones de la Policía Nacional. Esta intervención que se ha realizado sacando de circulación a este ciudadano brasileño que cuenta con orden de captura. Y estaba en Pedro Juan Caballero. Fue aprehendido, está a cargo del Ministerio Público y seguramente en las próximas horas se estaría dando su expulsión. Ya que debe cumplir con la justicia brasileña. Es la información, la intervención de los agentes de la policía, agentes de investigaciones.

Efecto condena a Rivas. Efecto condena a Rivas, el que no siendo abogado fue presidente del jurado de enjuiciamiento de magistrados. Una institución muy importante dentro de la función judicial, el que se encarga de enjuiciar, de juzgar a fiscales, jueces que son denunciados. Él no siendo abogado, o tenía título falso de abogado, no tenía conocimiento de leyes, fue presidente de una institución que se encarga de juzgar, de analizar, de intervenir, de sancionar, de suspender, de amonestar a jueces fiscales, él no siendo abogado. Va a ver eso. Efecto condena a Rivas, así ex jueza destituida por el GEN podría accionar. ¿Qué puede hacer esta ex jueza? Ella fue destituida por el jurado de enjuiciamiento de magistrados. Tania Irún, quien había sido removida de su cargo con el voto clave del ex senador cartista Hernán Rivas en el GEN, podría tomar acciones si la condena queda firme. Y todo indica que va a quedar firme la condena de Hernán Rivas. Ya absuelta de prevaricato, Irún ampliaría su acción de inconstitucionalidad ante la Corte para exigir su reivindicación. La ex jueza Tania Irún, destituida por el jurado de enjuiciamiento de magistrados en noviembre de 2021, habló tras la condena al ex senador Hernán Rivas por título falso. Su voto había sido clave para el fallo contra el cargo de la magistrada. La ex jueza expresó que la audiencia y condena contra Rivas le revivió su caso en el GEN, aunque afirmó que el fallo condenatorio le devuelve una luz de esperanza para demostrar las graves irregularidades cometidas en su proceso. Irún recordó que su destitución se resolvió por una ajustada votación de 5 votos a favor y 3 en contra, lo que significa que la postura asumida por Rivas resultó determinante y marcó la diferencia para sacarla del cargo. Ese señor votó para destituirme sin tener la más mínima idoneidad. Ahora que se hicieron públicos los dictámenes de cada miembro, me entero de que su dictamen escrito era por mi absolución, pero a la hora de la verdad se sentó y votó por mi remoción. Eso demuestra que ni siquiera leyó el expediente, que jamás tuvo capacidad jurídica para entender ni investigar una causa y que actuó con absoluta irresponsabilidad, cuestionó la ex jueza, que estará accionando una vez que la sentencia quede firme.

La información dentro del plano nacional. Saludos al amigo Florencio Martínez. Buen día al amigo Florencio Martínez. Excelente sábado de mañana trabajando y de tarde ya. Seguramente relax, descansando. El amigo Florencio Martínez. Buen día. A su señora esposa, la señora Ñanico. Buen día, Maisa. Ñanico. Sí, Ñanico Laza, sí. Espectacular, ¿eh? La cocina, el menú que suele preparar Ñanico. Es training con las envíos, ¿cómo? No. Espectacular. Yo suelo tener el privilegio de deleitarme con la comida que prepara la señora Nico. Buen día. Espectacular. Saludos a la familia, al amigo Ever Martínez, a Edison, a Eduardo, a Elaine, a Eliana, a la gran familia Martínez. Buen día. Saludos a todos los grandes amigos que están en sintonía en los distintos puntos de Pedro Juan Caballero y alrededores. A los que están escuchando la radio a través de internet en España, en Argentina, Brasil, Chile, paraguayos que están trabajando en Chile, siempre están escuchando la programación a través de internet. Y eso tenemos constancia por los videos que nos suelen enviar principalmente desde España, Argentina, Brasil, Uruguay y también de Chile. Salud amplía lista de adjudicados en el concurso interno de enfermería. El río Paraná retorna a niveles seguros tras alcanzar marcas próximas a inundaciones. Tras las intensas lluvias registradas en Brasil y la cuenca del río Iguazú, la central hidroeléctrica Itaipú mantiene un monitoreo sobre la crecida del río Paraná. El repentino aumento de los caudales llevó al embalse de la binacional a pasar de su nivel mínimo que su cota máxima operativa en menos de 2 semanas, obligando a desplegar medidas de control hidrológico. Las fuertes lluvias caídas en la cuenca del río Iguazú saturaron la capacidad de almacenamiento de las centrales hidroeléctricas instaladas en su cauce, obligando a abrir sus vertederos. La cantidad de lluvia que cayó en estos puntos, que aumentaron a abrir, que obligaron a abrir los vertederos de agua que se tiene para evitar de repente un colapso en el sistema. La información dentro del ámbito nacional. Vamos al contacto con Eduardo Vera con el informe policial. Ya vamos al desarrollo con las informaciones dentro del plano policial con Eduardo Vera, para ir desarrollando las principales informaciones dentro del plano policial. Escuchamos la polca mientras vamos al contacto, por favor, Robert.

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2: La policía reporta aprehensión de personas por exposición a peligro en el tránsito terrestre y importación de motocicletas. Realizada el día de ayer, siendo las 21:50 aproximadamente, sobre la calle Callejón Génez. Los aprehendidos en este caso se tratan de Pedro Enrique Ocampo, brasileño de 23 años, con CTF sin licencia de conducir, un menor de 17 años, entregado a su abuela de nombre Felicia Cuenca. Motocicletas incautadas de la marca Kenton, modelo GLX150, año 2018, de la marca Motostar, modelo, en este caso, color rojo. Personal de servicio externo, durante control preventivo, procedieron a la verificación de los citados, quienes circulaban en la vía pública. Al ser requeridos de las documentaciones, carecía de licencia de conducir, por lo que se procedió al traslado de ambos. La incautación de las motocicletas en que circulaban hasta la comisaría para el procedimiento de rigor. El hecho fue comunicado al agente fiscal Sandra Díaz, que dispuso que Pedro Enrique permanezca aprehendido en la comisaría, mientras que el menor de 17 años se ha entregado bajo acta a sus padres las motocicletas depositadas en la comisaría a disposición del Ministerio Público. Comisaría Segunda, Barrio General Génez, a reporte de incautación de vehículo automotor presumiblemente involucrado en accidente de tránsito y daños materiales ocasionados. Ocurrió ayer a las 23 horas aproximadamente, sobre la calle Juana Velara, esquina Brasil. Se trata de un vehículo registrado, en este caso camioneta de la marca Volvo, color blanco, año 2023. Personal de patrulla en prosecución al hecho, tras realizar una pesquisa en el día de ayer, donde recabaron algunos datos relacionados al vehículo que había, en este caso, sido involucrado en un accidente de tránsito. Se logró conseguir imágenes del circuito cerrado, donde se observa que en la hora que ocurrió el hecho, un vehículo con similares características mencionado más arriba, pasar por el lugar del hecho, presumiblemente protagonizó el hecho. Asimismo, se encontró en el pavimento asfáltico plástico, presumiblemente tapa de retrovisor del vehículo, el cual fue llevado, siendo las 22 horas, personal de patrulla, en este caso sobre la calle Juana Vergara, casi Brasil, barrio San Gerardo. Se visualizó en un taller de chapería y pintura denominado, en este caso, una chapería, vehículo de la marca Volvo, que se encontraba en reparación, por lo que se procedió a ingresar al local. Y al lugar, con el propietario, manifestó que dicho vehículo fue trasladado hasta su taller el día de ayer, en este caso. Se publicó el hecho al Ministerio Público a través del agente fiscal Sandra Díaz, que dispuso de manera verbal la incautación del vehículo y el traslado hasta la sede de la comisaría. Departamento especializado contra el narcotráfico y delitos conexos a reporta allanamiento de vivienda, incautación de evidencia supuesta marihuana prensada, vehículo automotor realizada el día de ayer desde las 13:45, vivienda ubicada sobre una calle sin nombre, las coordenadas geográficas tal, barrio Villa Estefan, ciudad de Pedro Juan. No hubo persona de día, evidencias incautadas, 793 kilogramos de supuesta marihuana prensada, distribuidas en 1070 panes, un automóvil de la marca Volkswagen tipo Polo, color plata, año 2008, placa correspondiente, fiscal interviniente, agente fiscal Sarita Ponzi, de la unidad especializada en la lucha contra el narcotráfico del departamento de Anotay. Comisaría Séptima, Barrio Jardín Aurora, reporta incautación de motocicleta abandonada en la vía pública, realizada el día de ayer, desde las 6:30 aproximadamente, sobre la calle Francisco Rodríguez, casi calle número 53. Motocicleta incautada marca Kenton, modelo Blitz 110, color rojo, registrada a nombre de Perla Mariel, paraguaya de 44 años, domiciliada en el barrio Inmaculada, barrio Bellavista, en Campeche, hora señalada, personal de patrulla de esta dependencia, durante tareas de prevención de hechos criminales, procedió a la localización de una motocicleta abandonada en la vía pública en la dirección mencionada. El incidente fue verificado, posteriormente trasladado hasta la sede de esta dependencia para el procedimiento correspondiente. La motocicleta fue incautada por personal interviniente, depositada en la sede de esta dependencia policial a disposición del Ministerio Público. Comisaría 15, pero por ahí reporta intervención policial sobre un supuesto hecho de vigilancia realizada el día de ayer en las 14 aproximadamente, calle sin nombre, la Asociación Portero Ortiz, estancia Juan Diego, consistente en dos animales vacunos de la raza del oro, denunciante William Fernando dos Santos Araújo, de nacionalidad brasileña de 28 años, a raíz de la llamada recepcionada personal de servicio externo, acudió hasta el establecimiento mencionado, siendo recibido por el denunciante, quien acompañó a los intervinientes hasta el lugar donde se pudo observar el resto del animal formado como cuero, menudencias. Se dio participación al personal de antierigiato, quien acudieron en este caso a lugar los antecedentes serán elevados al Ministerio Público. Es lo más destacado del informe policial de la fecha.
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6: Son las 7 de la mañana, 42 minutos.
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4: La mañana con 54 minutos. Qué buena canción para una mañana de sábado, sábado 26 de septiembre del año 2026. Saludos a todos los que están en sintonía, a todos los que se van sumando de esta manera con la buena música. Hoy es sábado, las primeras informaciones que ya estuvimos compartiendo con ustedes.

Y ahora es momento de ya ponerle buen ritmo también, escuchar las propuestas comerciales y de esta manera también el Robert se encarga de seleccionar las mejores canciones a través de Radio Imperio, porque nosotros estamos siendo presentados por Comercialia. 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

0: con los clásicos. De esta manera también hacemos llegar nuestro saludo a toda la gente que nos sintonizan en las distintas colonias. De esta manera están escuchando la radio. Saludo a la gente de las distintas colonias que de esta manera están en sintonía de Radio Imperio Maya. Para todo bien, una mañana linda de sábado, sol radiante ya a estas horas en Pedro Juan Caballero, con la buena música, la selección del compañero Robert Villalba. 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

0: ¡Qué buena canción, qué buena canción! 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
1: Unas informaciones que se destacan en esta jornada, en esta mañana, ya actualizando los datos. El subcomisario Jorge Isfrán habló sobre el procedimiento realizado por agentes de la comisaría sexta del barrio General Genes, donde fueron aprehendidos dos motociclistas por exposición a peligro en el tránsito terrestre. No contaban con la habilitación correspondiente para estar al mando de estas motocicletas. Uno de los aprehendidos fue Pedro Enrique Ocampos, brasileño de 23 años, quien circulaba sin licencia a conducir. También fue aprehendido un adolescente de 17 años. Tenemos el material con Eduardo Vera. Eduardo Vera, los detalles en relación a esta intervención que realizaron los agentes policiales de la comisaría sexta.
2: Claro, para hoy tu audiencia. Efectivamente, el día de ayer, en operativo que se inicia este fin de semana, se inició ayer específicamente a las 21 horas aproximadamente, se procedió a la aprehensión de un muchacho que carecía de documento de identidad, registro de conducir, otro también menor de edad, también por el mismo caso, por exposición a peligro en el tránsito terrestre de ambos. El menor fue entregado a su abuela por imposición de la agente fiscal de turno. Se incautó de los muchachos dos motocicletas en este caso.
3: Bueno, ¿en qué condiciones se encontraron las motocicletas, su comisario?
2: En buen estado. La situación que el inconveniente que tiene es que no tenían consigo registro de conducir, y uno ya que es menor de edad. Por esa razón se dio participación a la agente fiscal de turno, quien dispuso los comentarios.
3: Bueno, volviendo al otro tema, la persona aprehendida por exposición a peligro en el tránsito terrestre, ¿no contaba con las documentaciones o está en estado de ebriedad? ¿Cuál es la situación?
2: Solamente no contaba con su registro de conducir. El mayor de edad, el menor de edad, por supuesto, porque es menor y está prohibido manejar bicicleta en este caso.
3: Bueno, son los únicos hechos ocurridos en su registro.

0: subcomisario Jorge Insfrán la intervención que realizaron para detener a estas personas. Procedimiento efectuado por agentes de antinarcóticos de la Policía Nacional incautan casi 800 kilos de marihuana prensada en una vivienda de la fracción Villa Estefan. Un total de 793 kilos de marihuana prensada fueron incautados durante un allanamiento realizado en una vivienda de la fracción Villa Estefan en Pedro Juan Caballero. La droga estaba distribuida en 1070 panes. También fue incautado un automóvil. El procedimiento fue realizado por personal del Departamento Antinarcóticos de División número 13 de Pedro Juan Caballero en el marco de una investigación contra el narcotráfico. Durante el allanamiento, los agentes encontraron e incautaron 793 kilogramos de supuesta marihuana prensada distribuidos en 1070 panes, además de un vehículo y dos indicios de que fueron levantados durante la intervención. De acuerdo con los datos proporcionados, no se registraron personas detenidas durante el procedimiento. Es la información, la noticia. Nosotros vamos a estar ampliando ya en instantes más datos sobre este procedimiento efectuado ayer por antinarcóticos de la Policía Nacional.
1: 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De esta manera, la versión de lo hoy sábado, de esta manera, con buena música, compartiendo las propuestas comerciales para ir acompañándote hasta las 12. Hoy hasta las 12, los sábados estamos hasta las 12 a través de Imperio FM.

0: Romántica se titula esta canción con los grandes de la música clásica que de esta manera se juntaron y de esta manera interpretaron esta canción que estamos compartiendo ya de fondo con la 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
1: Brasileño con orden de captura por tentativa de homicidio y robo fue aprehendido en Pedro Juan Caballero. 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En deportes, Campeones, Paraguay vuelve a escribir una historia de oro. La Albirroja Sub-20 volvió a conquistar los Juegos Suramericanos. Igualó 0-0 con Argentina y se impuso 5-4 en los penales para quedarse con la medalla de oro y repetir el título de Asunción 2022. La selección paraguaya sub-20 volvió a tocar el cielo en los Juegos Suramericanos. La Albirroja se quedó con la medalla de oro en Santa Fe 2026 tras derrotar a Argentina por 5-4 en la tanda de penales. Luego de igualar 0-0 en el tiempo reglamentario y repitió así el título conseguido hace 4 años en los O de Sur Asunción.

0: En una final cerrada, intensa y muy disputada, Paraguay supo resistir los momentos de mayor dominio argentino y terminó celebrando desde los 12 pasos. El equipo dirigido por la Albirroja Sub-20 completó así una campaña invicta y volvió a quedarse con el máximo premio de la competencia. Bien, bien por la Albirroja en esta categoría, Paraguay campeón. Odesur 2022-2026, y este mismo título se consiguió en el 2022, en Asunción 2022. Después de 4 años, nuevamente, con el oro, en el 2022 se había conseguido, y ahora en el 2026. Y esto también es la esperanza de lo que puede ser la selección nacional con estos jugadores. Jugadores que se están destacando en sus clubes, que son ya incluso titulares, figuras, y que la selección nacional, la selección absoluta, la selección mayores, podría tener buenísimas figuras para las competencias que se vendrán.
1: Sí, claro.
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1: Son las 8 de la mañana con 23 minutos. Seguimos nosotros también compartiendo las informaciones. Estamos a través de la 106.7 Radio Imperio FM, Imperio Noticias. Estamos en comunicación con la agente fiscal, la doctora Sarita Bonzi, agente fiscal de la Unidad Especializada de Lucha contra el Narcotráfico. ¿Qué tal, doctora? ¿Cómo estás? Buen día. Gracias por atendernos.
2: Muy buenos días a tu amable audiencia.
1: Procedimiento efectuado ayer con agentes del Departamento de Antinarcóticos, la incautación de una importante cantidad de marihuana prensada, doctora.
2: Así mismo, es el día de ayer, en horas de la tarde, a raíz de informaciones previas que estaban siendo procesadas por el Departamento de Antinarcóticos de la Policía Nacional, hemos requerido al Juzgado Penal de Garantías la emisión de una orden de allanamiento en base a que en la vivienda que hemos allanado, específicamente en el barrio Villa Estefan, en esta ciudad, en ese lugar se encontraban drogas peligrosas y que estaría siendo alquilada por una pareja de brasileños. En ese sentido, ingresamos en la vivienda y en la habitación hemos hallado 1.070 panes de marihuana con un peso de 793 kilos. También se encontraba en el lugar un automóvil modelo Polo a nombre brasileño también.
1: Una intervención muy importante que realizaron. ¿Cómo fue posible, doctora, localizar este lugar que contaba esta cantidad de la droga?
2: Son informaciones que manejaba el Departamento Antinarcóticos. Por eso han solicitado la orden de allanamiento y efectivamente hemos constatado esa cantidad de marihuana.
1: ¿Ya en la vivienda estaba alguien o no, doctora?
2: No se encontraba nadie en la vivienda.
1: ¿Y se pudo determinar a quién le pertenece la vivienda o no?
2: El propietario, en el momento mismo del allanamiento, se ha acercado, arrimado en las documentaciones que avalaban que él mismo estaba alquilando la vivienda a una persona de nacionalidad brasileña.
1: Correcto. A una persona. ¿Qué más de evidencia se pudo encontrar en el lugar? ¿La vivienda contaba con sistema de circuito cerrado o no, doctora?
2: No tenía circuito cerrado. El vehículo se incautó, como si también las sustancias en su consciente.
1: ¿Qué se dispuso en relación a la droga y al vehículo?
2: La droga hemos incautado y remitido hasta el Departamento Antinarcóticos, como así también el vehículo. Donde están custodiados a cargo de ellos.
1: ¿La droga ya estaba lista prácticamente para su comercialización o no?
2: Sí, estaba lista para su comercialización. Estaban todas acondicionadas con cintas de embalaje.
1: Ya, correcto, ahí está. Gracias, doctora, por atendernos. Muy amable, excelente sábado para usted.
2: A las órdenes cuando gusten.
1: Agente fiscal Sarita Bonzi, desde la Unidad Especializada de Lucha contra el Narcotráfico, procedimiento efectuado, la incautación de esta importante cantidad de marihuana prensada en una vivienda de la región Villa Estefan.
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1: Vamos, vamos con Fátima Valdés desde justamente Hiper Bongosto. 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Vamos contigo, Fátima, adelante.
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3: Ahí está, gracias Fátima, gracias Fátima, ahí está desde Hiper Bongosto. 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Son de esta manera las 8 de la mañana con 32 minutos, sol radiante a esta hora 6 de la mañana en Pedro Juan Caballero, y la actual temperatura, señor Robert Villalba, que estamos teniendo ahora mismo, ¿sabes de cuánto es? es de 27 grados, ya si mal no me equivoco, acá me está marcando el, sí, 27 grados, la máxima según acá el aplicativo de meteorología estaría entre los 4 a 36 grados, pero eso lo dice el aplicativo, ¿no? Ahí, Gerardo, ¿no? Yo comunico acá lo que me informa el aplicativo del Servicio Nacional de Meteorología. Podés ahí mirar en tu aplicativo cuánto te dice a vos la temperatura, pero según acá actualizando, y entre las 11 y las 12 ya estaríamos alcanzando los 32 grados. ¿Está bien el tuyo también así? Sí, el tuyo está 25. El mío está un poquitito más caliente, podemos decir. Con alta temperatura. Sí. Pero bueno, es lo que se está presentando en esta mañana. Saludos a todos los que están en sintonía. Pero igual con este calorcito, estirar el coquito, el palito, ¿sí? 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La buena música que está seleccionando el compañero Robert.
6: Un pechete.
3: Últimos días de este mes de septiembre. Jome Boca Tuma, ya damos de esta manera también la bienvenida al mes de octubre, septiembre, octubre, Pepe, tema de octubre. Después ya, ding, ding, don, escucha el sonido.
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3: Sí, nos vamos encaminando a fin de año, señoras y señores.
7: Verano, poco, verano.
3: Despedimos el miércoles. ¿Qué pasó, profe? Bueno.
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3: 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Los clásicos, ya alcanzando la hora 8:36 me gusta la selección ahora del compañero Robert Villal. A ver, compartimos un pedacito de esta canción y después vamos con más propuestas comerciales.

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1: Avise que no debo tener más de un amor, dice Robert la canción. La canción es que selecciona a Robert de Villalba. Dice la gente que es delito y es pecado. ¿Qué dicen ustedes? Que lo decida mi Dios que permitió. Es lo que dice parte de la canción. Yo nada más estoy diciendo. La selección del compañero
2: miente
1: Robert
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1: Villalba, ahí en la voz.
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1: Joan Sebastián, pero es la canción, es linda canción. Me gusta. La selección del compañero Robert Villalba con la presentación de Resolute Soluciones Tecnológicas. 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Con esta canción vamos saludando a toda la gente que se va sumando con nosotros a través de Imperio FM. Imperio Noticias, la versión de los sábados con la buena música. Buen día a todos los que se van sumando a nosotros.

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1: Sonando la voz de Cristian Nodal, de los besos que te dice, titula esta canción, con la presentación de Medicina Uninorte, Pedro Juan Caballero, que tiene una promoción especial para vos. 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El éxito, la selección del compañero Robert Villalba, más conocido como Barba, esta mañana a través de Radio Imperio.

0: Qué buena canción la selección del compañero Robert Villalba. De esta manera seleccionando las mejores canciones para ir acompañando en esta mañana con la presentación de la cooperativa multiactiva Morejún, limitada a la mejor forma de crecer en sociedad. 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

0: 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Enseguida estamos con el espacio de Martín Folló. ¿Ya estamos? Estamos, ¿sí? Vamos a una pausita. Le tenemos ya, está en línea acá, señor Robert Villar. A ver, Martín, ¿cómo estás? Buen día. Martín Folló, buen día.
1: Buen día a usted y a los oyentes de esta prestigiosa emisora.
0: Vale, aporte de nada, Folló. Andrea, un Néstor, ¿por qué no viniste? Dios preparó todas las cámaras, profesor, el café, ando hoy, Folló.
1: Acuérdense, vamos a pasar a las coches, calles a Opoicho y la tira, calles a cuando me hasta mitad la coche a Barullo de Aguaña, pues se ofrende, a ver, siempre se ofrenda con los calles de la mano, pues te hace calles, y pues yo ahora vendo ahí cualquier coche de ireña, muy a la
0: No, coche esponado, pero ahí tiene que tener ahí las condiciones para transportar. Pero está bien, se muestra que está trabajando, recorriendo, sacando mitad de la todo lo que está preparando Martín Folló para todos los votantes y tus seguidores también, Martín.
1: Sí, pensé ya de buscar la ciudadanía, al año de coche, en la 0KM, PYV, Hazala, Peca, la Pende de Bingoná, o. 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Y que tú puedas ganar de coche 0 kilómetros. Entonces, la ciudadanía ve, me gusta la pueblo, ve la autoridad, y andan ya con peango, persona que tiene carácter. 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No, ese cuadro está tan porque es bueno, no es así. Tiene que votar por gente que tiene carácter. 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Entonces yo le voy a decir algo, la sistema de votación hoy obliga a la candidata a concejal hoy su una otro candidato, la ella adversario político. Va a ser CEOPA, hoy Copa Interna Liberal, que show y de por ahora, hoy curí 48 candidatos para 12 lugares. Jala Pocho hoy, que número 6 ve. Salió el segundo más votado en su equipo. Martín Folló en la lista 2, opción 6. Se fue a parar en el número 6. Entonces la liberal siempre me es 7 concejal. 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Ven, voy a otra seguir la voto. 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Entonces, sea la ciudadanía. Ve votar Martín Pochore. ¿Entendés? Anila no ya vota porque lo mitaco impopular y bueno. Ni un miedo no y coin de votar a ti por el cual carácter va a ir se upea la unidad ia o rechazar la unidad o aprobar. 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

0: 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La estructura manguruyú o moín de gente popular dentro de la lista. 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Le van a utilizar. Jala Martín Pocho, ven a ver por tayo ganar, porque si no se utilizamos ahí ni nunca. 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Entonces yo tengo cara de tener oposición y le hago recordar algo a la ciudadanía. De pandemia, me lo han invitado más, no, y nada, al gobierno nacional, y de están de droga. ¿Entendés? Están de droga, ni ese embapo es opreso. Y yo en ese momento he visto la necesidad que se estaban muriendo ya la gente por falta de oxígeno en el hospital regional. Allá puedo pedir documento a presentar a la Junta Municipal para que se compre remedio en el hospital regional. Doña Embojazala, oxígeno. Y no solo eso, ore concejal, ore sueldo por aja. Ahora con cada mero recibís a la gente, no va a poder andar y plata, ¿ve? Entonces vamos a hacer lo siguiente, dije. Intendente, ¿ve? Yo voy hasta 30 mil canastas básicas a ese patita llené de la gente, me debo, ¿ve? Allá ayuda a la ciudadano de vida y la aporte, más de 50 que la municipalidad de plata. A la gente no le cojo una. 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Agüera a 200 personas de municipalidad y después ve. 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Y se entregó. Esta inteligente que recibí la canasta básica, gente inteligente recibir oxígeno en el hospital regional. A Anina vende de Saray unía ahí. 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Pocho siempre está diciendo las cosas como son. ¿Entendés? Y el mismo sistema vamos a hacerle. Ñambo y Uta, chiquera, veis 100 mil. Ya votata listadores, opción 6 para concejal. Y el resto, le espero ver para la farra frente a comercial, ya pocho. Yo le digo a la ciudadanía, yo me permite ahí trabajador, si onda ahí, zángano a cambiar la teta del Estado, oye, ahí se está de concejal desde el año 2001 y vengo y bebe la de concejal. Jala 2001 y era cantero, doña Poy, con concejal Coa, pico 2026, doña Pota. Son 26 años, 25 años, me hago la cambiar por la teta de la municipalidad y no hizo nada. Ojo, para ver, pues hoy encarna llegué y me seré jefe periodista. Y le tuve que contestar y hoy le voy a decir a usted a la ciudadanía, a ni pero día, pero otro día, todo el día se ataca porque a cual cuaña tenía ganas de atajar su pera. A cual cuaña Martín Pochola y acierto. Ana, andamos último ahí la cabeza, vamos a seguir firme, vamos a seguir trabajando con los mínimos ideales. Pocho se compromete con ustedes a trabajar por las plazas, ñande yareco derecho, yareco ti placita por ala ñande barrio. Ángel, te puedo pedir este ñamondo Juan Juan ñande conversación, si puede pasar la invitación de la señorita Rocío Recalde, y con esa invitación me despido del pueblo Pedro Juanino. Nos vamos a encontrar el lunes de nuevo a la misma hora, en la misma emisora. Un fuerte abrazo. Martín Pocho, concejal, lista 2, opción 6. Si me puede pasar esta propaganda.
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7: Son las 9:00 a.m. Un minuto.
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0: Salvador de mi pueblo, dice el Señor. Lo escucharé cuando me invoque en su angustia y seré su Señor para siempre. Momento de reflexión, momento de escucha de la palabra de Dios. En el nombre de Jesús. La proclamación del Evangelio de nuestro Señor Jesucristo. Desde Pedro Juan Caballero, República del Paraguay, para todas las naciones. Bendiciendo a Israel, bendiciendo al Papa León, bendiciendo a los cardenales obispos, nuestro obispo Cristino Rodel, bendiciendo también a todos los sacerdotes, religiosos, religiosas, laicos comprometidos. Bendecimos a nuestra Santa Iglesia Católica Universal. Bendecimos a todos los cristianos, a los no cristianos para que sean cristianos. Bendecimos a esa persona que está en este momento con una petición especial para Dios. Bendecimos a esa persona para que ocurra un gran milagro. En el nombre de Dios. A través de los aires, este apostolado. 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Solo somos sus servidores, sus administradores. Oh gloria, la gloria de Dios se manifiesta en tu casa, en tu corazón, en tu familia, en tu matrimonio, en tu hijo, hija. La gloria de Dios es el manto de gloria, es el manto del Espíritu Santo. La prosperidad espiritual y de bienes materiales llega a tu casa. Pero hay que creer en Jesús, recibir a Jesús en nuestras vidas. Pedro Juan Caballero, en estos días en que estamos pensando en quién debemos dar, a quién debemos dar nuestra confianza, y por sobre todo que nuestras próximas autoridades, intendentes y concejales, sean electos por Dios más que por el pueblo, sean electos por Dios, que se haga la voluntad de Dios en el nombre de Jesús el próximo 4 de octubre. Recemos y agradecemos por todas estas autoridades que van dejando su cargo, los que van a ser reelectos, los que van a ser electos primera vez. También bendecimos y pedimos a Dios, porque Él es el que quita y pone rey. Entonces, que se haga la voluntad de Dios. Poderoso Dios, bendice Pedro Juan Caballero. Esta tierra es tuya, Señor. Esta tierra es, este territorio es tuyo, papá. Y nosotros te agradecemos, te adoramos, te bendecimos, te damos gracias por Pedro Juan Caballero, por todo el Paraguay y el mundo entero. En el nombre del Padre, del Hijo y del Espíritu Santo. Amén.
1: Amén. Invocamos al Espíritu Santo para que el Espíritu de Dios nos acompañe como todos los días.
0: Ven Espíritu
1: Santo. En el día de hoy. Ven Espíritu Santo, llena los corazones de tus fieles y enciende en ellos el fuego de tu amor. Envía tu Espíritu para darnos nueva vida y se renovará la faz de la tierra. Dios, que iluminaste los corazones de tus fieles con las luces del Espíritu Santo, concédenos saborear las cosas rectas según ese tu Espíritu y gozar para siempre de sus consolaciones. Por Cristo nuestro Señor. Amén. Espíritu Santo. Lectura del libro del Eclesiástico. Alégrate, muchacho, mientras eres joven, y que tu corazón sea feliz en tus años juveniles. Sigue los impulsos de tu corazón y lo que es un incentivo para tus ojos. Pero ten presente que por todo eso Dios te llamará a juicio. Aparta de tu corazón la tristeza y aleja de tu carne el dolor, porque la juventud y la aurora de la vida pasan fugazmente. Acuérdate de tu Creador en los días de tu juventud, antes que lleguen los días penosos y vengan los años en los que dirá: no encuentro en ellos ningún placer, antes que se oscurezcan el sol y la luz la luna y las estrellas, y vuelvan las nubes cargadas de lluvia. En aquel día temblarán los guardianes de la casa, y se encorvarán los hombres vigorosos. Se detendrán las moledoras, que ya serán pocas, y se oscurecerán las que miran por las ventanas. Se cerrarán las puertas de la calle, mientras declina el ruido del molino. Cesará el canto de los pájaros, y enmudecerán las que entonan canciones. Entonces se temerán las cuestas empinadas, y los terrores acecharán por el camino. El almendro estará florecido, se pondrá pesada la langosta, y la alcaparra perderá su eficacia, porque el hombre se va a su morada eterna, mientras las planilleras rondan por las calles. Sí, acuérdate de él antes que se corte la hebra de plata y se quiebre la ampolla de oro, antes que se haga pedazos el cántaro en la fuente y se rompa la cuerda del aljibe, antes que el polvo vuelva a la tierra como la que es y el aliento vuelva a Dios, porque es él quien lo dio. Vanidad, pura vanidad, dice Colette, nada más que vanidad. Palabra de Dios, te alabamos, Señor. Tú has sido nuestro refugio, Señor. Tú has sido nuestro refugio, Señor. Tú haces que los hombres vuelvan al polvo con solo decirles, vuelvan seres humanos, porque 1000 años son ante tus ojos como el día de ayer que ya pasó, como una vigilia de la noche. Tú has sido nuestro refugio, Señor. Tú los arrebatas y son como un sueño, como la hierba que brota de mañana. Por la mañana brota y florece, y por la tarde se seca y se marchita. Tú has sido nuestro refugio, Señor. Enséñanos a calcular nuestros años para que nuestro corazón alcance la sabiduría. Vuélvete, Señor. ¿Hasta cuándo? Ten compasión de tus servidores. Tú has sido nuestro refugio, Señor. Sácianos enseguida con tu amor y cantaremos felices toda nuestra vida. Que descienda hasta nosotros la bondad del Señor. Que el Señor nuestro Dios haga prosperar la obra de nuestras manos. Tú has sido nuestro refugio, Señor. Aleluya. Nuestro Salvador Jesucristo destruyó la muerte e hizo brillar la vida mediante la buena noticia. Aleluya.
0: Aleluya.
2: Aleluya.
0: Evangelio de nuestro Señor Jesucristo según San Lucas.
1: Gloria a ti, Señor.
0: Mientras todos se admiraban por las cosas que hacía, Jesús dijo a sus discípulos: escuchen bien esto que les digo. El Hijo del Hombre va a ser entregado en manos de los hombres. Pero ellos no entendían estas palabras. Su sentido les resultaba oscuro, de manera que no podían comprenderlas y temían interrogar a Jesús acerca de esto. Palabra del Señor.
1: Gloria a ti, Señor Jesús. ¿Por qué los discípulos no podían comprender? ¿Por qué nosotros tantas veces no podemos comprender? Porque queremos un Mesías triunfador y aplaudido por todo el mundo. Y que junto con él no aplaudan también a nosotros, sus seguidores. Queremos ser exitosos porque el mundo aplaude el éxito. Y el Mesías realizará la salvación sin estridencias ni aplausos. Comentario que trae la liturgia cotidiana referente al Evangelio del día de hoy. Damos gracias a Dios una vez más por esta nueva oportunidad que nos regala generosamente para compartir con tantos hermanos su mensaje y su palabra. Y el Evangelio de hoy nos presenta a Jesús advirtiendo a sus discípulos sobre su entrega y el sufrimiento. un camino que a menudo nos cuesta aceptar, porque preferimos la comodidad. Pero que hay que tener en cuenta de que cada uno tenemos una cruz, la realidad de la cruz. Y Jesús insiste en que su misión pasa por el rechazo y el dolor humano antes de la resurrección. Él está consciente de que debe pasar por ese proceso tan doloroso de la muerte hasta la resurrección. Muchas veces nos resistimos al mensaje y la palabra de Dios. Y hoy, al igual que los discípulos, muchas veces no llegamos a entender o tememos aceptar que seguir a Dios implica renunciamiento, renunciar a nuestro egoísmo, a nuestra comodidad, a aquellas cosas que nos impiden seguirle a Él, y aceptar las dificultades, pero siempre con amor. Y debemos poner nuestra confianza plena en el Señor, reconociendo también nuestras faltas, reconociendo nuestra falta. Ese es el primer paso para dejarnos salvar y amar por Jesús. Seguirle a Jesús no es un camino fácil, es un camino de mucho desprendimiento, de sacrificio, de sinsabores inclusive. Muchas veces queremos renunciar a todo ese sacrificio, el de seguir al Señor, en donde encontramos dificultades y no podemos superarlo. Pero eso tampoco significa la falta de fe en el Señor, sino es una parte del misterio que nos revela poco a poco el Señor. Por eso hoy le pedimos a Dios a que nos dé siempre la fuerza necesaria a no claudicar ante las dificultades que se nos presentan en la vida caminando con Él, porque superando esas dificultades y teniendo la mano ayuda de Dios, siempre vamos a superar esas dificultades y estar siempre en la gracia de Dios. Amén.
2: Amén. En el Evangelio de San Lucas 9, 43 al 45, llegaba una noticia bastante triste para los discípulos. Decía: nuestro Señor Jesucristo, el Hijo del Hombre, va a ser entregado en manos de los hombres. Comenzaría, o Él anunciaba ya, la pasión y muerte. Oye, pero o preparar la discípulo fuera. Oye, por un maje hijo de cuera, va a epoicotas. Anío y coja, oye, sorprendes y cuey. Ja. No, güero, via gay. Al contrario, he iman su peor y cotajina. Para que el día que ocurra, he iman guaj y cuey. He yo y güero y cotaja, güey. Ja, güero, viajan guaj. En vez de que no güero viaje, güero viajan guaj. Se cerraba un ciclo. O ajeju ame petein etapa. Yande yara Jesucristo. Yande yara Jesucristo. O anunciama la icota. Ja e. Oñipunu anaja o sufrí en manos de los hombres. Joico paiteumia. Es maltrato físico, maltrato psicológico, humillación, pasión y muerte. Y el enemigo no veía lo que se venía después. Ya los discípulos sabían que iba a haber resurrección. No pilláis y cuéla por andujanguañan de yara en baebaloicota. Pero después de esa, de ese gran sufrimiento y muerte, venía la resurrección. Ñan de vida ve, peise ahí. Ñan de punú, o la tormenta, ja, Ñan mo a pepe o pata. Na ye cuáiramo, como cristiano, de que después de la tormenta viene la gran bendición, Ñan en gasita, ja quizás, Ñan entregata. Ya luchamos ahí. Sin embargo, ñande yigua que ñande yara Jesucristo resucitaba. Jañamombe uñande yara Jesucristo o manos a huepe cruzú. Ja abeí ñamombe u o resucitaba. Ja yagüerovia. Jamba ere ñande. Pese a uya epe tormenta jina. Ya que yeta. Es el cierre de una etapa de nuestras vidas. Algo debe terminar. Por eso viene la tormenta. Por eso viene ese sufrimiento. Por eso debe venir. Debe venir sí o sí la persecución. Doy coinamo mía. Dai poriamo ñere y anderejen. Dai poriamo ia o levantada cuento. Dai poriamo de perseguía. Es porque no está terminando un ciclo todavía. Acá tú oñepenúramos la guerra espiritual, por sobre todo de fe, de rezo, de misa, de oraciones. Upepe, contra esa tormenta que viene, de ella preparándome a recibir a Mape gran bendición. Josué y el pueblo de Israel tenían que pasar a la tierra prometida. 40 años o recorrer y vive desierto, ¿ves? Va a haber agua guerra en donde cojibí. Todo lo que necesitaban pedían a Dios y Dios les entregaba. Y va a me he hecho de cuerda. Hoy uso me he hecho de cuerda. Dos guerreras en Baebe. Y hoy que solo Moisés. Hoy que tuve y bastón. Y está montón y montón. O se la hijeta. Y va a maná. Pero hubo hecho de cuerda. O ve mi huirá. O usted lazo o los pájaros. Va a decir, ¿ve? ¿En ambos hijos se van a decir, ¿ve?
3: Palomas.
2: Palomas. Allá. Ajá, o guerrear, mire. Pero para pasar a la tierra prometida tenían que guerrear. Tenían que luchar. Y lucharon. Lucharon y vencieron. Ningún enemigo pudo contra ellos. Pero recordemos también que Dios estaba con ellos y que Dios les ayudó a vencer. 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La Biblia peoí, acostería y catuya ñande yara o mano jahue, pero la muerte no pudo con él. En realidad no lo mataron. Él se entregó. Él murió. Pe voy. Ñande y su uram. Enseguida. Oye, cala suero antiofídico. Jape suero. Orecopea. Pe veneno. Pe serpiente veneno. Pe voy veneno. Va esa guayo la moy de suba. Moy chini. Yarará. Va esa guayo la moy de suba. Ah, boishini, erube en boishini veneno ñande de bebé. Muy besuero antiofídico. Ah, con su propio veneno, cura a esa persona que fue mordida por la serpiente. Ñanduribe, suero antiofídico. Peape, guaná. Daigatui, no hay como aype, baiseico penboibe, yararape, guaná, doicoipe, otra clase de serpiente, peguaná. Su propio veneno. Oye, por un ese. Su propio veneno. El hospital. Pe y veneno. Y peazo y oñemo. Y la persona allí su huacueve. Japeyoico. A la muerte, Jesús le venció con su propio veneno. Con la muerte. Con su propio veneno. La muerte fue vencida. ¿Ya entendés allá, profesor?
1: Sí, besito.
2: Ya entendés, ya la humanó para que la muerte sea vencida. Y ya no hay más muerte. Ya nunca más muerte. Jesús resucitó. Jesús resucitó a vida y vida en abundancia. Está a la derecha del Padre. Jañandé ya agüero, ya éramos pea. Jaya éramos, Jesús es mi Señor.

polvo, jaupepe va evetendo ya como ahí ese de Satanás. Oye, manteneta polvo, ja, en el día de resurrección, o pon ayer, da pe cuerpo, oye, junta paite, da pe polvo, pea. Nuestro espíritu va al cielo, no se muere. No manoño, va a vida eterna. Ja, humindo güero, vi ahí añan de yarabe. Humindo cree ahí añan de yarabe. O mano, coi vea pe ari, la y cuerpo, o hoy vive, ja pe polvo, pea. Jo huye, da pe moñaña, vei. Piaro caruta pe muñay. Ha. Ley espíritu. Ojota. Muerte eterna. Be. En dos lugares. En dos lugares. La muerte. Le come. Al malvado que no se arrepiente. Al que no recibe a Jesús en su vida. Va eje y Génesis. Be. Génesis ve eje y. Ñande yara eje y sube. La castigo, hijo. Jamba, eres la dos en la muerte y por acá la ando bueno bien, de Yara, de Satanás. Porque la castigo veo y la claramente. Va, es lo hijo, está. La castigo, uajina la ando bueno bien, ya, peguana. Cuando pecó Adán, pecaron Adán y Eva. Cuando la muerte llegó a la vida. Cuando la muerte llegó a la vida humana. Porque Adán y Eva no conocían la muerte. Y escuchen lo que le dijo a la serpiente. Dios. Es Satanás. Va Eva. Hey, por haber hecho esto, maldita seas entre todas las bestias. Y entre todos los animales del campo, te arrastrarás sobre tu vientre y comerás tierra por todos los días de tu vida. Jamba es la tierra, polvo. Entonces, ojo, utaja es. Peumindo güero, vía y arete, pues. Enemigo, ojo, uta. Comerás polvo. De polvo eres, a polvo volverás. Hey, de polvo eres, a polvo volverás. Y entonces, manayuñan de pelle y botañan de yupeguana. La muerte, o sea, Satanás no va a poder nada hacer contra nosotros si nosotros creemos en Jesús, que Él murió en la cruz, que Él resucitó. Jalañan de polvo, ¿qué? Jalañan de espíritu. Va eveteno ya como anja. Porque esa maldición del Génesis termina cuando recibimos a Jesús en nuestras vidas. El pan de vida eterna. Nada sucederá con nuestro polvo, ni nada pasará con nuestro espíritu. Más que salvación y vida eterna. A la derecha de Dios. La salvación. 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Añanduche con asome a Eo, PM. Nañemo hay BM, color, ni partido, ni va a ver. Sino que ñañembo es agua, ñan de ciudades. Ñañembo es agua, ñan de netanes. Ñañembo es que en algún tiempo coabe por las próximas autoridades. Para que podamos cumplir la voluntad de Dios. A niña de voluntad. Y que tus mamás enseñan de ya, enseñan de esa peaja, ya elegí a los mejores. Peñan de ayudar, ¿no? Pe hoy cuañan de hereje, hoy cuañan de hereje. Pe, ya no ya veo, ya tendré añan de hereje. Ya de la cinamo que sea hospital o conseguir médico, tu pa. O pa, Peanago la autoridad, cuera ya elegí, para servir a su pueblo. Y es Dios, ¿por qué tenemos que rezar? Porque el clamor del pueblo escucha a Dios. El clamor del pueblo escucha a Dios. Y Dios pone reyes y quita. Aquel que se humilla, aquel candidato que se humilla, a Dios

0: se arrodille a Dios y se consagra a Dios, aquel vencerá. Porque será agradable a Dios. Dios, dice la palabra en Daniel 2:21, él muda los tiempos y las edades, quita reyes y pone reyes. De la sabiduría los da la sabiduría a los sabios y la ciencia a los entendidos.
1: Estaba mi científico, que era, oye, créete, y más la gran cosa, porque la ciencia descubrió.
0: A ver, la Biblia dice, y la ciencia, la sabiduría y la ciencia a los entendidos. Dios, paitegolome. Mi filósofo, la sabiduría a Dios le da. En este tiempo, el 4, el domingo, el próximo domingo. Hoy termina esta semana, mañana comienza una semana muy importante. Ni que ya por fanatismo, por color, ni pe y churro, vea y churra, vea, ve. No, ya lleve dirección ya de Yara, ya ñembo ya ñembo Él muda los tiempos, dice esta palabra. Él muda los tiempos y las edades. Quita reyes y pone reyes. Esta palabra está lanzada a través de los aires, la atmósfera sobre esta ciudad, sobre este país, Paraguay. En Romanos 13, 1 dice, no hay autoridad sino de parte de Dios.
1: San Pablo, vea, ojo ahí.
0: No hay autoridad sino de parte de Dios. Y me hago en algún candidato, topo con el corazón de cuaco, palabras hay de Yara. Yo tengo evidencia, no estoy diciendo esto por saber hablar, sino evidencia de que Dios hace su voluntad. No he gastado dinero, no he hecho campaña política, solo clamé a Dios y Él me llevó a los mejores lugares, utilizando a personas humanas en forma de ángeles que fueron a elegir. 5 años atrás, más para la votación. Pero me manejé voto. Y dentro de mi partido me hizo ser el número uno. Sin gastar millones, como muchos lo hicieron y no entraron. Fe, querido candidato. Eñe consagraña de Yara, veja pueblo. Añan de Yara, oñanduta en el corazón. 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O permitita y que. O permitita. Hay quería que naña atender la pueblo. 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Porque upeaná la intendente, upeaná la concejal. Oye, elegí. 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Ya ni en boequena. Yande yara oya por Hawái voluntad y que vayan los mejores. Ahí San Juan 19:11. Ninguna autoridad tendrías contra mí si no te fuese dada de arriba. Dios, este es el tiempo en que ya los brujos, el payeno va a funcionar. Un político ja payeo ya po hoy que Hawái. Mi político, mi satana partida. Oye, fue a brujería. Este es el tiempo en que los hijos de Dios serán electos. Aquellos que aman a su pueblo, pero que primero aman a Dios. Veaginala, amarás a Dios por sobre todas las cosas y a tu prójimo. Aumishagualo y quieta ajina para intendente y para junta municipal. Umishagua. Andas ahí solo Pedro Juan en todo Paraguay. Hoy quietan la muñeña ahí. Hoy te oigo las Judas. Siempre hay un Judas. Hoy quietan ahí, Gina. La aña. Pero la mayoría, gente de bien, así como fueron los 12 apóstoles, los 12 fueron elegidos por Jesús, fueron llamados por Jesús. También fue llamado el moñay Judas, el hijo del diablo. Pero mayoría, entre los 12 habían 11 que verdaderamente seguían a Jesús. Había uno que lo iba a traicionar. Hoy mante hoy vea, hoy mante hoy vea. Jaime de Cojina, hoy Collerita, o Domingo Abey. Pero que la mayoría sea de bien. Hoy te han oído la moñay. Vea, hoy te oí, hasta en el paraíso estaba. ¿Será? ¿Sí? ¿Quién le dio en el paraíso la fruta prohibida a Adán y Eva? ¿Quién fue? El diablo estaba en el paraíso. Por eso, en todos los lugares, hoy mantenido la moñay. Ah, peñemitine ya ponamo. Once en la tribu, jamba, once en diez.
2: Cizaña.
0: Jandico ya pon acaso, peor.
2: Ya
0: todo ese ahí. Pero qué, hay que cuidar. Hay que cuidar y fortalecer ese trigo sin hacer caso a la cizaña. Esta palabra fue lanzada en el nombre de Jesús. Como predicador, como hijo de Dios. Como hijo de Dios. Y por alguien que tuvo evidencia. Diputado Nacional Santiago Benítez. No por mi fuerza, no por voluntad del pueblo, sino por voluntad de Dios. Fue lanzada en el nombre de Jesús esta palabra sobre Pedro Juan Caballero y todo el Paraguay y el mundo a través de redes sociales. Gloria al Señor. Ave María Purísima.
2: Sin pecado concebida.
0: Ave María Purísima.
2: Sin pecado concebida.
0: Ave María Purísima.
2: Sin pecado concebida.
0: En el nombre de Jesús sea cumplida la voluntad de Dios el próximo domingo 4 de octubre. Eñembo es derecuay maneba, de Italia y mabe, hañan de yara, heitan de maneba. Eñembo es el Espíritu Santo de Dios te va a guiar. Ani ve epena vecino, ani ve epena mavere. 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Porque pea, y ayudata fulano, ve. Va a ir con de ayudata, pea, pe candidato, ve. Tengo, ella ayudaran de hoy, elegían a pe candidato. Ayudata su recoanga, pero a en de ayudana, ani intente ayudar su peja, o pe hija, hombo, güey, celular de él. Cuatro palabras, como a gente debe, con fin de semana de meditar cuatro palabras, he decidido, no con tu sabiduría, sino con la sabiduría de Dios. Jaiga tu mamá, coñan de ciudad, Pedro Juan Caballero, o recibí boicotear. Y necesariamente, todos esos sufrimientos debe terminar. Esa etapa del siglo debe terminar. Para que comience otra etapa de victoria, de progreso, de mucha prosperidad para esta ciudad, Terraza del Paraguay, la mejor ciudad del Paraguay, Pedro Juan Caballero, la mejor ciudad del Paraguay, porque está en la terraza, está en la terraza, y lleva te deja, pero mira, ñan de ciudad, upearengo la moña y cuera ñan de ataca y tereí. Oh, mi homicida, mi sicario. Pero ajeta la tiempo, pata jao mía. Porque la gloria de Dios se manifiesta grandemente sobre esta ciudad. Y a partir de Pedro Juan, a todo el Paraguay. En el nombre de Jesús. Amén.
2: Amén.
0: Gloria al Señor. Gracias, Espíritu Santo de Dios.
2: Señor Jesús. Al verte orar con tanto amor y poder, a veces nos cuesta entender la cruz y el sufrimiento. Danos la gracia de escuchar tus palabras con atención y no tener miedo de las pruebas de la vida. Ayúdanos a confiar en ti en todo momento y a caminar siempre a tu lado con fe y alegría. Amén. Padre nuestro, que estás en el cielo, santificado sea tu nombre. Venga a nosotros tu reino. Hágase tu voluntad en la tierra como en el cielo. Danos hoy nuestro pan de cada día. Perdona nuestras ofensas, como también nosotros perdonamos a los que nos ofenden. Y no nos deje caer en la tentación y líbranos del mal. Amén.
0: Dios te salve María, llena eres de gracia, el Señor es contigo. Bendita tú eres entre todas las mujeres y bendito es el fruto de tu vientre, Jesús.
2: Santa María, Madre de Dios, ruega por nosotros pecadores, ahora y en la hora de nuestra muerte. Amén.
1: Que se haga la voluntad de Dios en el nombre de Jesús. Dios Padre, Creador del cielo y de la tierra. Dios único, Dios verdadero. Único Dios verdadero. El poderoso Dios, por medio de nuestro Señor Jesucristo, que sufrió, murió en la cruz y resucitó. Ese es nuestro Señor, nuestro Salvador. Y Él bendice su pueblo, bendice Pedro Juan Caballero y todo el Paraguay y todas las naciones. En el nombre del Padre, del Hijo y del Espíritu Santo. Amén.

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6: A las 10 de la mañana con 12 minutos, estamos a través de Radio Imperio FM. A ver, está en línea una señora que va a relatarnos lo que pasó con ella. Entre conflictos que se sigue teniendo entre taxistas y Uber, aquí en Pedro Juan Caballero. ¿Qué tal, señora? ¿Cómo estás? Buen día para Radio Imperio FM.
7: Muy bien, ahora sí, gracias sí. A Dios. Uh-huh. Y yo quiero decir que ayer, por las 5 de la mañana, yo llegué de Asunción hasta en Pedro Juan, en terminal. Yo soy brasileña.
6: Sí.
7: Y cuando yo llegué en terminal, yo pregunté a 3 taxistas si ellos pegaban Pix. Me dijeron que no. Uh-huh. Entonces, yo llamé Uber. Y me dijeron, si quieres llamar Uber, tienes que salir por la calle. Bueno, yo salí por la calle y me quedé esperando Uber por allá. Y cuando Uber llegó, 3 taxistas estaban ya planeando cerrar el auto. Uh-huh. Y ellos entraron a frente del carro, fecharam o carro e falaram para o Uber que iam tacar fogo no carro e se eles me levassem, que não era para me levar. Pois bem, o Uber acelerou seu auto e nós fomos embora e eles foram atrás de nós outros a ponto de bater seu auto e no nosso auto e chegaram, acompanharam nós outros até Ponta Porã, até ABV. E eu quero saber se isso é certo, o que estão fazendo com a persona, porque a hora eu me quedei e muitíssima perguntei outras coisas para muitas coisas para as pessoas, me falaram que eles estão fazendo isso e eu creio que isso não se faz.
6: No, eso no corresponde, no se puede acudir a la violencia, eso no puede ser. Existe un conflicto entre ellos, una competencia, pero no se puede incurrir a ningún tipo de violencia. Los taxistas, según está mencionando, le siguieron a este trabajador también.
7: Sí, porque yo no salí, no pegué el taxi porque yo no tenía guaraní, yo tenía solo Pix y por eso yo llamé Uber.
6: Sí, exactamente. Y Es la situación.
7: Yo fiquei con mucho miedo, realmente.
6: Te quedaste con mucho miedo. Y sí, ¿verdad? Sí. ¿Llegaron a chocar o no al...?
7: Gracias a Dios, no. Pero amenazaron. Amenazaron a yo, a Uber.
6: Uh-huh. Exactamente. Y... es un conflicto que tienen ellos. Es un conflicto que tienen y no se puede, más una vez digo, que acudir a una cuestión así y bueno, ¿dónde mismo pasó eso, señora? ¿Vos estabas en el interior de la terminal todavía o afuera?
7: Yo llegué de Asunción, yo estaba interior del terminal. Y ahí como ellos no pegaban Pix, yo salí por la calle para llamar a Uber. Y cuando llamé a Uber, ellos hicieron una cena, cerraron Uber y amenazaron de atear fuego, que ya tenía gasolina todo guardado. Allá que él no iba a me llevar.
6: Bueno, y enfrente de la terminal te subiste con el Uber.
7: Enfrente, enfrente del terminal. El Uber no entró adentro.
6: No entró adentro.
7: Enfrente yo esperé, no. Enfrente yo esperé para yo entrar en Uber.
6: Exactamente, y bueno, es una situación muy difícil, complicada, y un conflicto que tienen ellos, pero no pueden acudir a la violencia, asustar a las personas que vienen llegando, hasta Pedro Juan Caballero.
7: Y eso, yo solo quería llegar en mi casa.
6: Sí, claro.
7: Yo tenía
6: claro.
7: Para pagar, solo que solo tenía en Pix, yo no tenía plata para pagar en Guaraní.
6: Sí, dale. Gracias, señora Fuerza.
7: Gracias a vos, chao.
6: Es la situación, conflicto que se tiene entre... Continúa esta cuestión que en algún momento se tendrá que reglamentar totalmente y ya evitar a que se llegue a tener este tipo de conflictos. Ya se habló en muchas oportunidades entre taxistas, trabajadores de estas plataformas.

0: y que en algún momento se pueda solucionar esto. Son las 10 de la mañana con 17 minutos. Vamos preparando el contacto con los compañeros desde el exterior. Un poco de música, señor Robert Villalba, cumpliendo también con los anunciantes.
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0: 10 de la mañana con 28, la buena música, el ritmo que está seleccionando Robert Villalba desde Mesa de Controles. Con este ritmo nos trasladamos hasta Resolute, soluciones tecnológicas. Vamos contigo, señora Fátima Valdés.
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7: Vamos a escuchar buena música, ¿te parece?
0: Sí.
7: Buena música.
8: Sí, señor.

0: poniendo el ritmo esta mañana, sí, ahora sí.
1: Ahorita está llegando de robar la micrófono allá. Sí, claro.
0: Poniendo el buen ritmo, eso es, esta mañana a través de Radio Imperio, saludando a todos los que están en sintonía. Alegría, alegría, alegría. Ya nos estamos acercando ya a fin de mes nuevamente, Robert. Opátama, mes de septiembre. 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
1: No, lo importante es ir componiendo, amigo. ¿Para cuándo es la vida?

0: 11 de la mañana con 10 minutos. Vamos al contacto con Daniel Recalde. 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Adelante, Daniel.
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0: Rubio Ñu, Rubio Ñu y 2 de Mayo necesitan ganar. Rubio Ñu y 2 de Mayo se enfrentan este sábado desde las 16:30 horas en la Arboleda. Por la fecha 2 del torneo Clausura 2026, un duelo con mucho en juego para ambos equipos. 2 de Mayo que necesita la victoria para seguir peleando ahí arriba. El conjunto albiverde llega con la obligación de sumar de a 3. Rubio Ñu se encuentra en zona de descenso y afronta cada partido con una final. Como una final en su lucha por mantenerse en la máxima categoría. El margen de error es cada vez menos y una nueva derrota podría complicar todavía más sus posibilidades de salvación. Enfrente estará un 2 de mayo que comenzó el clausura con buenas actuaciones y se mantuvo en la zona alta de la clasificación, pero que llega golpeado después de sufrir 2 derrotas consecutivas. 16:30 horas. 2 de mayo versus Rubio Ñu. 2 de mayo que va a jugar de visitante. 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
1: 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Así que, compañeros y audiencia, volvemos con ustedes ahí en estudios.
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4: Son las 11 de la mañana, 30 minutos.
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0: Bueno, estamos a 40 minutos de las 11 de la mañana, audiencia de Radio Imperio. Estamos nosotros por aquí, ya frente a los micrófonos, para ir, por supuesto, saludando a toda la gente quienes en este horario, obviamente, están seguramente las señoras cocinando, los amigos, las amigas ya relajando un poco más y algunos arduamente todavía laburando en los locales comerciales. Inclusive hay personas que en horas de la tarde, por ejemplo, laburan los sábados, ¿verdad? Sin ningún problema, ¿verdad? Y luego ya el descanso correspondiente. Buena música, escuchamos este tema que corresponde a Eduardo Costa. Ya de a poco también agradeciendo a toda la gente por la sintonía y por supuesto a todas las personas quienes estuvieron en comunicación con nosotros. Esta mañana estuvimos con varias informaciones también. Impresionante, ¿verdad? Varias informaciones en el ámbito local, los hechos que ocurrieron en nuestra ciudad de Pedro Juan Caballero. Como es siempre, Imperio FM siempre está para la cobertura correspondiente, informando a la gran audiencia. Bueno, estamos a 42 minutos ya de las 11 de la mañana. Este día bien vaya, Robert. Hoy, por ejemplo, tenemos programas a través de Radio Imperio. Por ejemplo, Esteban Escobar, un papota, ¿eh? Caru. ¿Eh? No trabaja más. ¿Seguro? Sabatista. No, o sea que en horas de la tarde ya no hay programa entonces, ¿eh? Es la misma cosa que no está. Es la misma cosa que no está entonces. Ah, viene frente a los micrófonos. ¿Qué hace Esteban Escobar? Presenta una música, ¿verdad? Entra a un cierto horario. ¿A partir de qué hora, Robert, entra?
1: Poco movimiento a esta hora de la tarde.
0: No, pues hago Radio Vendereña, ¿verdad? Donde ya ve Estudio Vendereña, la poco movimiento. Puede ser que haya en la calle, a veces no hay casi nada, ¿verdad? Pero dentro de la radio tenés que armar un contenido allí, Esteban.
1: Yo le voy a presentar esta música.
0: No, no, tranquilo. Yo le voy a presentar esta música.
2: Que hoy jueves de TVT, señores.
0: Caigo este año, ¿ves? Bajo los efectos, dice. Bajo llevo este año, jugarme.
1: Cervejilla.
0: No, yo fui más suena, ¿eh? No, pero no está permitido para Esteban Escobar bajarle de cerveciña porque en horas de la tarde tiene trabajo, tiene que cumplir con el compromiso. Seguramente un poco más tarde el bingo, también los compañeros quienes se van a estar acoplando, sumando para el trabajo. Y bueno, los muchachos, niña mocoina, hay que aguardar, hay que cumplir con el compromiso y luego bajarle la cervecita, que ya con Esteban la cerveciña, la cañita, ¿verdad? Claro que sí. Bueno, permitime, Robert, usted que es el director en este preciso momento porque estamos solos. Y yo llegué aquí en estudios de Radio Imperio y me dijo, Robert Seco, en la comandaina. Ni me digan de yo, a ver, la micrófono, en el coja, güey, de comandaseina, que guapo. Uy, se bebe a mojita la música,
3: ya polan de trabajo. Yo me recuerdo de música a mano, da igual la jera, pero música retro y gusto, o sea, a ver. Ta ta ta ta ta ta ta ta ta ta ta ta ta ta ta ta ta ta ta ta ta ta ta ta ta ta.
0: Digo, dale, Isa, Robert. Traigo gallea, oye, voy a pedirle a o sea. Va, digo, lo que te van a jugar. Qué buena música estamos escuchando. Gracias, Esteban, espíritu. Qué buena música estamos escuchando en esta mañana. Calorazo impresionante tenemos en Pedro Juan Caballero. Escuchamos este estilo, esta música, a cargo de nuestro compañero Robert, el DJ de las mañanas. Dice Esteban, hace programación de la pre, en la previa del bingo, hace Esteban Escobar. Espectacular, yo le suelo escuchar a Esteban Escobar. Impresionante, buen tema, buenas músicas seleccionadas por el compañero Esteban Escobar. Disfruto de las buenas músicas de la presentación de nuestro compañero. Excelente. Hablando de Pireba, ahí me parece que ya por una vez eso Esteban Escobar. ¿Se va mañana en duda ahí, error? No, creo, no creo. No creo que escuche porque no hay retorno ni en su trabajo, ¿verdad? Anda sin retorno lo de él, ¿eh? Así mismo. Impresionante. Que, no fue mi culpa. No fue mi culpa. Fue error y se me dio por el programa. Jugando donde va. No iba al programa.
4: Allá, Robert. Tu Xiaomi sin la guía.
1: Tu Xiaco a Santiago.
0: No,
1: ya.
0: Tranquilo. No, pero hago, oye, obrero, oye, refería a otro tema. De llevar a entender ahí, error. Y besan. Sí. Y acá saludos a Celi Morel también, ¿eh? Allá en el cielo, oyente, ¿eh? Celi, a vender la mitad, dice que este año prácticamente es la misma cosa en otra raja y se llevó acá frente a los micrófonos de Radio Imperio, presenta la música y después despide el programa ahí. Vaya, vaya, eso.
5: Trabaja también, ¿eh? Colega.
0: Dilo. Qué buena música, Robert, ¿eh? Temazo. Ahí está el ritmo. Ritmo de la mañana. Escuchamos a través de Radio Imperio. Tu radio. La más potente. Bueno, saludos a la gente de los distintos barrios de Pedro Juan Caballero. Aquí, por ejemplo, Barrio Obrero, San Gerardo, Barrio Guaraní, a nuestros amigos del centro, amigos comerciantes de la línea internacional también, a los amigos de las fracciones. Visto, está creciendo la ciudad de Pedro Juan Caballero. Fracciones, por ejemplo, en la zona de Jardín Aurora, impresionante, ¿eh? Cómo la gente va construyendo por allí. También en la zona de Cerro Coraí, Portal 1, Portal 2. Impresionante cómo va creciendo la ciudad de Pedro Juan Caballero y mucha gente escuchando la radio, queriendo informarse. Y como dice aquí nuestra compañera, la buena música, hay horario donde escuchamos realmente buena música a través de Radio Imperio, ¿eh? Impresionante. Pueden reportarse la gente de igual manera, enviar sus mensajes, algunas, en este caso, opiniones, solicitudes, música. No hay ningún problema, aquí te vamos a estar recepcionando tu mensaje. Estamos a 47 minutos de las 11. Vamos a más canciones y luego ya en el bloque para prácticamente despedir el programa.
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minutos de las 11, 52 minutos de las 11. Seguimos a través de Radio Imperio. Momento de saludar a nuestro compañero Dani Recalde.

0: No escuchaste nada de lo que se puso aquí, ¿verdad?
1: Hola, hola, hola.
0: Te escuchamos. Bueno, se está haciendo difícil aquí, Robert. No sé si cómo hacemos para contactar con Dani, alias Tocain. Vamos a ver aquí. Puedes llamar, si es que tiene retorno, Dani, ¿verdad? Está llamando por allí, ¿no? ¿No? Porque la vez pasada le presté mi retorno, ¿verdad?
2: Tocain, Tocain.
0: Bueno, 52 minutos de... Sí, aquí vamos a conectar aquí adelante nomás ya. Dani Recalde.
1: Muchas gracias, compañeros.
0: ¿Cortó, Dani? ¿Qué pasa, Dani? ¿Qué está pasando? Llamamos a Dani porque no podemos dejar de pasar las ofertas que tenemos en Javier Motorrepuestos. Audiencia de Radio Imperio, enseguida vamos a estar con Dani. Ya todo preparado por aquí. Tenemos... Bueno, ahí está. Llamando. Contigo, Dani.
1: Sí, sí. 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
2: 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Muy bien, nosotros ya vamos avanzando lentamente, culminando con esta programación que ha iniciado el compañero Ángel Recalde con el programa periodístico, las novedades en cuanto a informaciones, los consejos comerciales también desde los locales con los diferentes compañeros. Y nosotros vamos despidiendo este programa con una buena música. ¿Qué tal, Robert? Bañas duda, Robert. Ahí está. Lindo tema, ya relajamos en este horario, algunos ya con su telerecito, algunos bajándole ya a lo más fuerte. Gracias a toda la gente, estamos a 59 de las 11. Nos vamos, señores, hasta una próxima jornada.

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0: ¿Sí?
1: Marcamos el G52.
2: 5 con 2, 52. Marca G52.
1: Muy bien, segundo sorteo de la noche. Segunda cantada, ¿eh? Marcamos otra bolilla, se viene el B6.
2: Marcándose en tu cartón la espumante. Pues sí.
1: Muy bien, estiran esta noche, che.
2: Sí, señor.
1: Me imagino que muchos van a estar tomando unos traguitos.
2: Disfrutando unas chelas.
1: Sí, señor. Marcamos el I-26.
2: 2 con 6, 26. Marca hoy, día 26. I-26.
1: Muy bien, recta final del mes de septiembre, ¿eh?
2: Último sábado del mes de la
1: generación. Sí, así mismo. B12.
2: Marca número 12, el arquero B12.
1: Último sábado del mes ya. Muy bien, se viene el I-16.
2: 1 con 6, 16. 6 marcando I-16.
1: Espectacular. Muy bien. Se viene la siguiente bolilla, se línea la letra G46.
2: 4 con 46, marca G46.
1: Segunda cantada de la noche, 5 millones de guaraníes como premio. Se viene el G54.
2: 5 con 4, 54, para ganarte 5 millones, marca G54.
1: Sí, señor, 5 millones de guaraníes como premio, segundo sorteo. Se viene el N35.
2: 3 con 5, 35, el número de la suegra, N35.
1: Muy bien, vamos avanzando, línea de la letra O61.
2: 6 con el 1, 61, marca O61.
1: Muy bien, vamos avanzando. Línea de la letra B2.
2: Marca el número 2, el gallo norteño B2.
1: Ahí está el número del gallo, ¿eh? Escoa gallo será, ¿eh? Oye, recupera por ata, ya veo, mío. Y empata calle. O66.
2: 66, 66, la 12 es fumante. O66.
1: Muy bien, se viene el O73.
2: 7 con el 373, marca O73.
1: Muy bien, vamos avanzando. Línea de la letra I-23.
2: 2 con el 323, marcando cartón I-23.
1: Muy bien, vamos girando el bolillero y atención porque se viene el G51.
2: 5 con el 1-51, marcando cartón G51.
1: Segundo sorteo de la noche en esta segunda cantada, línea de la letra O75.
2: 7 por 5, 75, el número del bisabuelo, O75. ¿Ah?
1: Ahí está el bisabuelo.
3: ¡Es Pomer!
1: Oye, ole, ¿qué es bisabuelo, guau?
3: ¡Corinza, pendejo! ¡Un galo!
1: ¡Hoy con Chipalmenense! Marcamos el I-28.
2: 2 con el 8, 28, marca I-28.
1: Soy Coshu y Palmeirense de última hora.
2: Recuerdo donde vi la petición del equipo.
1: Marcamos el G57.
2: 5 con el 757, marca en ese segundo sorteo el G57.
1: Sí, señor, vamos avanzando. Línea la letra G47.
2: 4 con el 747, marca G47.
1: Y en este segundo sorteo con Bingo Radial Imperio, el bingo que le premia de...
4: Ese jugador va a comer un huevazo aquí en su casa, ¿eh?
1: Mayo.
4: Allá el número...
1: Liga,
4: huevo
1: yo.
4: Liga.
1: Muy bien, I-24.
2: 2 con el 424, el número 2, San Paulino. I-24 con 24 bolillas cantadas.
1: Un número 2, Bambi, ¿eh? ¿A qué va, será? Ojoco arquero será, ¿eh? Ojoco arquero. Marcamos el O69.
2: 6 con el 969, marca O69. Y llegamos a las 25 bolillas cantadas. Reiterando la línea de B: 2, 6, 7, 8, 12. Línea de I: 16, 18, 23, 24, 26. 28, línea de N35, línea de G46, 47, 51, 52, 54, 57, 60, línea de O61, 62, 66, 69, 73 y el 75.
1: Muy bien, espectacular. Ya están las primeras 25 bolillas que salieron del bolillero, verificado en el sistema y por todos los apostadores que están jugando a través de las redes sociales. Sí, señor, seguimos por acá nosotros. Seguimos nosotros por acá. Atención, línea de la letra O64.
2: 6, core 4, 64, marca O64.
1: Muy bien. Muy bien, muy bien. Vamos que vamos. Se viene otra bolilla por acá. I-21.
2: 2 con el 1-21. Marca, mi amigo. I-21. Ñati, un año.
1: ¿Qué tal, Ñati?

0: Sí. Muchos era.
1: Muchos mosquitos. Marcamos el B1.
2: Marcando cartón del número 1, B1 con el bingo número 1.
1: Sí, señores, el bingo que te premia de verdad, Bingo Radio del Imperio. Marcamos el O63.
2: Sí, 4363, marca O63.
1: Vamos avanzando, línea de la letra N37.
2: 347, 37, sí, marcando N37.
1: Y mañana juega Paraguay, amistoso, ¿eh?
2: Ese es su...
1: No, la principal.
2: ¿En serio?
1: Sí, ya vuelve a la actividad.
2: Más arriba.
1: Bolivia.
2: ¿Los Bolivia?
1: Sí. N33.
2: 3 con el 333, la edad de Cristo. N33.
1: Ya que estaremos mañana en la víspera de la batalla de Boquerón, entonces los bolis son nuestros rivales para este partido.
2: Vamos a ganar el partido.
1: Sí.
2: Así como fue también allá.
1: La guerra, ¿eh? N38.
2: 3 con el 338, marca N38. Así como fue su tiempo en la época de la guerra.
1: Sí. Mañana a las 17:30. Marcamos el I-19.
2: 1 con el 9-19. Muy curecer con el I-19.
1: ¿Lunes feriado? Sí.
2: Para algunas empresas.
1: Para Paraguay, ¿verdad? Sí. Marcamos el D-11.
2: Marca número 11, Cambacanilla. B-11. Conozco a muchas empresas en Paraguay que trabajan normal en algunas
1: empresas. Normal, sí. Un 60-70% así.
2: Acá en la frontera.
1: Sí, marcamos el B-10.
2: Marcando cartón del número 10. 1 con el 0, B-10.
1: Muy bien. Marcamos línea de la letra N34.
2: 34, marca N34.
1: Así mismo, vamos avanzando. Línea de la letra I-17.
2: 1 con el 7, 17. Número del mono I-17.
1: Ahí está el número de Jaimico. Sí. Jaimico el mono, ¿eh? Es cocoyo. Marcamos el N45.
2: 4x5, 45. El vino N45.
1: Espectacular. Vamos avanzando. Se viene el N43.
2: 4x3, 43. Marca N43.
1: Vamos avanzando. Segundo sorteo. Son 5 millones de guaraníes como premio. Marcamos línea de la letra I-20.
2: 2x0, 20 entero. Y marca que es socio. I-20.
1: Espectacular. Vamos que vamos. Marcamos el I-29.
2: 2 con el 9, 29. Marca tu cartón I-29.
1: Muy bien. En este segundo sorteo de Bingo Radial Imperio marcamos el G-58.
2: 2 con el 8, 58. Marca G-58.
1: Muy bien. Espectacular. Línea de la letra B-4.
2: Marca número 4, el sapo cururú. B-4.
1: Sí, señor. Atención, se viene el O65.
2: 3x5, 65, marcan tu cartón O65.
1: Angaite bonante, mañana, son 5 millones de guaraníes de premio en esta segunda cantada. N31.
2: 3 con el 1.31, marca N31.
1: Muy bien. Vamos avanzando, atención, la siguiente bolilla es línea la letra I-22.
2: 2 con el 2, 22, los dos patitos, I-22.
1: Ahí están los patitos.
2: Muy
1: bien. Marcamos el N42.
2: 4 con el 2, 42, y marca por aquí, N42.
1: Sí, señor. Girando el bolillero.
2: 47 bolillas cantadas y ya tenemos personas marcando los 24 aciertos, Dani.
1: Muy bien, ya tenemos novedades. Apostadores que están con 24 aciertos. Se viene el O74.
2: 7 con el 4, 74. Marca O74.
1: Sí, señor.
2: Y seguimos.
1: Seguimos avanzando. Muy bien, perfecto. Otro caigo de esa moto. Marcamos el G49.
2: 4 con el 9, 49. Y marca por aquí ese socio. G49 con 49 bolillas cantadas. Y seguimos.
1: Seguimos de vuelta.
2: Se van sumando las personas con 24, ¿cierto?
1: Espectacular. Línea de la letra N44.
2: 4 con el 4, 44. Y marca que ese Duki. N44.
1: Sí, señor.
2: Y continuamos.
1: Continuamos de vuelta. Vamos avanzando, atención, la siguiente bolilla, línea de la letra I-27.
2: 2 con el 7, 27, marca I-27.
1: Muy bien.
2: Seguimos.
1: Seguimos de vuelta, perfecto.
2: Yajaré, esa novedad, fuerza, fuerza, mente positiva. Ejeno y galante número.
1: Claro que sí, marcamos línea la letra G55.
2: 5 con 5, 55. Vamos de motor de dos tiempos. Marca G55. Y seguimos
1: de vuelta. Retumba. ¿Puedo hacer nada?
2: Cuando
1: ese tiene aceite, joda. Joda. Ya. 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
2: Con el bingo Radial Imperio y con 53 bolillas cantadas en ese segundo sorteo con 25 aciertos tenemos en total 4 ganadores. El primer afortunado con el cartón número 28.342, 28.342. Segundo ganador 30.674, 30.674. Tercer ganador, 51.389, 51.389. Y el cuarto ganador, 76.009, 76.009.
1: Muy bien, espectacular. Felicitaciones a estos apostadores. Hicieron los 25 aciertos. Se van a dividir el premio de los 5 millones guaraníes entre sí, Juliano.
2: Asimismo, Dani Pereira, controlar los ganadores, señoras y señores. Los demás ganadores con 24 aciertos. Tenemos en total 22 ganadores. Y con menor acierto, a ver, son 3 personas, 3 ganadores que se marcaron 10 aciertos.
1: Muy bien, ahí están los ganadores. Felicitaciones a cada uno de estos apostadores. Entonces, que ganaron en esta segunda cantada con Bingo Radial Imperio. A verificar los cartones, gente, verifiquen, controlen sus cartones. A través de las redes sociales estarán los resultados para que va a estar controlando si es que no pudieron jugar en esta noche Bingo Radial Imperio. ¿Sí? Así mismo, a controlar los cartones, gente. A verificar los cartones para que puedan saber si son o no, si es que no pudieron jugar en esta noche Bingo Radial Imperio. Bueno, ahí está, para reiterar los ganadores del pozo, 28.342. 30.674, 51.389 y el 76.009, 76.009. O roncamos, torcerá. Ahora nos quedan 2 premios de 100.000 guaraníes que corresponde al número de cartón. Pero ya está preparando el sistema. Ya el compañero Néstor Villalba va a estar transmitiendo todo esto también a través del Facebook y a través de TV Imperio, ¿sí? Por ahí, para culminar la noche de hoy con 2 premios de 100.000 guaraníes.
2: Primer ganador, cartón número 5.331 y el segundo ganador, 8.970.
1: Muy bien, ahí están los ganadores de 100.000 guaraníes cada uno. Sí, señor. Ahí está, entonces. Está un poco atrasado acá, Juliano.
2: 5.331, 5.331 y el segundo ganador, 8.970. 8970.
1: Muy bien, felicitaciones una vez más a todos los apostadores que ganaron en esta jornada Bingo Radial Imperio. Bueno, querida audiencia, queridos apostadores, hasta aquí llegamos con el sorteo de esta noche. Compañeros, buen fin de semana para ustedes, ¿sí?
2: Igualmente para vos, Dani Pereira, para Néstor Villalba y, por supuesto, para todos los amigos apostadores del Bingo Imperio. ¡Excelente fin de semana!
1: Muy bien, y con la bendición del Todo Poderoso será hasta el próximo lunes. ¡Chau, chau! Ay. Wow. Una vez.

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0: Salvador de mi pueblo, dice el Señor. Lo escucharé cuando me invoque en su angustia y seré su Señor para siempre. Momento de reflexión, momento de escucha de la palabra de Dios. En el nombre de Jesús. La proclamación del Evangelio de nuestro Señor Jesucristo. Desde Pedro Juan Caballero, República del Paraguay, para todas las naciones. Bendiciendo a Israel, bendiciendo al Papa León, bendiciendo a los cardenales obispos, nuestro obispo Cristino Rodel, bendiciendo también a todos los sacerdotes, religiosos, religiosas, laicos comprometidos. Bendecimos a nuestra Santa Iglesia Católica, universal. Bendecimos a todos los cristianos, a los no cristianos para que sean cristianos. Bendecimos a esa persona que está en este momento con una petición especial para Dios. Bendecimos a esa persona para que ocurra un gran milagro. En el nombre de Dios. A través de los aires, este apostolado. 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Solo somos sus servidores, sus administradores. Oh gloria, la gloria de Dios se manifiesta en tu casa, en tu corazón, en tu familia, en tu matrimonio, en tu hijo, hija. La gloria de Dios es el manto de gloria, es el manto del Espíritu Santo. La prosperidad espiritual y de bienes materiales llega a tu casa, pero hay que creer en Jesús, recibir a Jesús en nuestras vidas. Pedro Juan Caballero, en estos días en que estamos pensando en quién debemos dar, a quién debemos dar nuestra confianza, y por sobre todo que nuestras próximas autoridades, intendentes y concejales, sean electos por Dios más que por el pueblo, sean electos por Dios, que se haga la voluntad de Dios en el nombre de Jesús el próximo 4 de octubre. Recemos y agradecemos por todas estas autoridades que van dejando su cargo, los que van a ser reelectos, los que van a ser electos primera vez. También bendecimos y pedimos a Dios, porque Él es el que quita y pone rey. Entonces, que se haga la voluntad de Dios. Poderoso Dios, bendice Pedro Juan Caballero. Esta tierra es tuya, Señor. Esta tierra es, este territorio es tuyo, papá. Y nosotros te agradecemos, te adoramos, te bendecimos, te damos gracias por Pedro Juan Caballero, por todo el Paraguay y el mundo entero. En el nombre del Padre, del Hijo y del Espíritu Santo. Amén.
1: Amén. Invocamos al Espíritu Santo para que el Espíritu de Dios nos acompañe como todos los días.
0: Ven Espíritu.
1: En el día de hoy. Ven Espíritu Santo, llena los corazones de tus fieles y enciende en ellos el fuego de tu amor. Envía tu Espíritu para darnos nueva vida y se renovará la faz de la tierra. Dios, que iluminaste los corazones de tus fieles con las luces del Espíritu Santo, concédenos saborear las cosas rectas según ese tu Espíritu y gozar para siempre de sus consolaciones. Por Cristo nuestro Señor. Amén. Espíritu Santo. Lectura del libro del Eclesiástico. Alégrate, muchacho, mientras eres joven, y que tu corazón sea feliz en tus años juveniles. Sigue los impulsos de tu corazón y lo que es un incentivo para tus ojos, pero ten presente que por todo eso Dios te llamará a juicio. Aparta de tu corazón la tristeza y aleja de tu carne el dolor, porque la juventud y la aurora de la vida pasan fugazmente. Acuérdate de tu Creador en los días de tu juventud, antes que lleguen los días penosos y vengan los años en los que dirá: no encuentro en ellos ningún placer, antes que se oscurezcan el sol y la luz la luna y las estrellas, y vuelvan las nubes cargadas de lluvia. En aquel día temblarán los guardianes de la casa, y se encorvarán los hombres vigorosos. Se detendrán las moledoras, que ya serán pocas, y se oscurecerán las que miran por las ventanas. Se cerrarán las puertas de la calle, mientras declina el ruido del molino. Cesará el canto de los pájaros, y enmudecerán las que entonan canciones. Entonces se temerán las cuestas empinadas, y los terrores acecharán por el camino. El almendro estará florecido, se pondrá pesada la langosta, y la alcaparra perderá su eficacia, porque el hombre se va a su morada eterna, mientras las planilleras rondan por las calles. Sí, acuérdate de él antes que se corte la hebra de plata y se quiebre la ampolla de oro, antes que se haga pedazos el cántaro en la fuente y se rompa la cuerda del aljibe, antes que el polvo vuelva a la tierra como la que es y el aliento vuelva a Dios, porque es él quien lo dio. Vanidad, pura vanidad, dice Colette. Nada más que vanidad. Palabra de Dios, te alabamos, Señor. Tú has sido nuestro refugio, Señor. Tú has sido nuestro refugio, Señor. Tú haces que los hombres vuelvan al polvo con solo decirles, vuelvan seres humanos, porque 1000 años son ante tus ojos como el día de ayer que ya pasó, como una vigilia de la noche. Tú has sido nuestro refugio, Señor. Tú los arrebatas y son como un sueño, como las hierbas que brota de mañana. Por la mañana brota y florece, y por la tarde se seca y se marchita. Tú has sido nuestro refugio, Señor. Enséñanos a calcular nuestros años, para que nuestro corazón alcance la sabiduría. Vuélvete, Señor. ¿Hasta cuándo? Ten compasión de tus servidores. Tú has sido nuestro refugio, Señor. Sácianos enseguida con tu amor y cantaremos felices toda nuestra vida. Que descienda hasta nosotros la bondad del Señor. Que el Señor nuestro Dios haga prosperar la obra de nuestras manos. Tú has sido nuestro refugio, Señor. Aleluya. Nuestro Salvador Jesucristo destruyó la muerte e hizo brillar la vida mediante la buena noticia. Aleluya.
2: Aleluya.
3: Aleluya. Aleluya.
2: Evangelio de nuestro Señor Jesucristo según San Lucas.
1: Gloria a ti, Señor.
2: Mientras todos se admiraban por las cosas que hacía, Jesús dijo a sus discípulos: escuchen bien esto que les digo. El Hijo del Hombre va a ser entregado en manos de los hombres. Pero ellos no entendían estas palabras. Su sentido les resultaba oscuro, de manera que no podían comprenderlas y temían interrogar a Jesús acerca de esto. Palabra del Señor.
1: Gloria a ti, Señor Jesús. ¿Por qué los discípulos no podían comprender? ¿Por qué nosotros tantas veces no podemos comprender? Porque queremos un Mesías triunfador y aplaudido por todo el mundo, y que junto con él no aplaudan también a nosotros, sus seguidores. Queremos ser exitosos porque el mundo aplaude el éxito, y el Mesías realizará la salvación sin estridencias ni aplausos. Comentario que trae la liturgia cotidiana referente al Evangelio del día de hoy. Damos gracias a Dios una vez más por esta nueva oportunidad que nos regala generosamente para compartir con tantos hermanos su mensaje y su palabra. Y el Evangelio de hoy nos presenta a Jesús advirtiendo a sus discípulos sobre su entrega y el sufrimiento. un camino que a menudo nos cuesta aceptar, porque preferimos la comodidad. Pero hay que tener en cuenta de que cada uno tenemos una cruz, la realidad de la cruz. Y Jesús insiste en que su misión pasa por el rechazo y el dolor humano antes de la resurrección. Él está consciente de que debe pasar por ese proceso tan doloroso de la muerte hasta la resurrección. Muchas veces nos resistimos al mensaje y la palabra de Dios. Y hoy, al igual que los discípulos, muchas veces no llegamos a entender o tememos aceptar que seguir a Dios implica renunciamiento, renunciar a nuestro egoísmo, a nuestra comodidad, aquellas cosas que nos impiden seguirle a Él, y aceptar las dificultades, pero siempre con amor. Y debemos poner nuestra confianza plena en el Señor, reconociendo también nuestras faltas, reconociendo nuestra falta. Ese es el primer paso para dejarnos salvar y amar por Jesús. Seguirle a Jesús no es un camino fácil, es un camino de mucho desprendimiento, de sacrificio, de sinsabores inclusive. Muchas veces queremos renunciar a todo ese sacrificio, el de seguir al Señor, en donde encontramos dificultades y no podemos superarlo. Pero eso tampoco significa la falta de fe en el Señor, sino es una parte del misterio que nos revela poco a poco el Señor. Por eso hoy le pedimos a Dios a que nos dé siempre la fuerza necesaria a no claudicar ante las dificultades que se nos presenta en la vida caminando con Él, porque superando esas dificultades y teniendo la mano ayuda de Dios, siempre vamos a superar esas dificultades y estar siempre en la gracia de Dios. Amén.
2: Amén. En el Evangelio de San Lucas 9, 43 al 45, llegaba una noticia bastante triste para los discípulos. Decía: nuestro Señor Jesucristo, el Hijo del Hombre, va a ser entregado en manos de los hombres. Comenzaría, o Él anunciaba ya, la pasión y muerte. Oye, pero o preparar la discípulo cuera. Oye, por un maje hijo de cuera, va epa oikotajin. Ani oikoja, oye, sorprende jikwey. Ha, no güero viagey. Al contrario, he iman su epa oikotajina. Para que el día que ocurra, he ijan wan jikwey. He iyo ikuro ikotajawe. Ha, güero viajan wan. En vez de que no güero viagey, güero viajan wan. Se cerraba un ciclo. O ajeju ame petein etapa. Yande yara Jesucristo. O anunciama la icota. Ja e. Oñipunu anaja o sufrí en manos de los hombres. Jocopaiteo mía. Es maltrato físico, maltrato psicológico, humillación, pasión y muerte. Y el enemigo no veía lo que se venía después. Ya los discípulos sabían que iba a haber resurrección. No pilláis y cuéis la oporanduja guañan de Yarabemba, ébalo y gota. Pero después de esa, de ese gran sufrimiento y muerte, venía la resurrección. Ñan de vida, ve, peise ahí. Ñan de punú, o la tormenta, ja, Ñan mo a pepe o pata. Na ye cuáiramo, como cristiano, de que después de la tormenta viene la gran bendición, Ñan en gasita, ja quizás, Ñan entregata. Da ya luchamos ahí. Sin embargo, Ñande Yigua, que Ñande Yara Jesucristo resucitaba. Jañamombe U Ñande Yara Jesucristo o manos a huepe cruzú. Ja abeí Ñamombe U o resucitaba. Ja yagüerovia. Jamba ere Ñande. Pese a huya epe tormenta jina. Ya que huyeta. Es el cierre de una etapa de nuestras vidas. Algo debe terminar, por eso viene la tormenta, por eso viene ese sufrimiento, por eso debe venir sí o sí la persecución. Doy coiramo mía, da hipóriamo ñere y anderejenda, hipóriamo ia o levantada cuento, da hipóriamo de perseguía, es porque no está terminando un ciclo todavía. Hakatu oñepunuramo la guerra espiritual, por sobre todo, de fe, de rezo, de misa, de oraciones. Upepe, contra esa tormenta que viene, de ella preparándome y recibí jamás gran bendición. Josué y el pueblo de Israel tenían que pasar a la tierra prometida. 40 años o recorrer y vive desierto. Va a haber guerra en donde cojibé. Todo lo que necesitaban pedían a Dios y Dios les entregaba. Y vareado me he hecho de cuerda. Hoy buceo me he hecho de cuerda. Do guerrea inba de vejibi. Y hoy cotea solo Moisés. Tus, hoy cutube y bastón. Pe. Y está montón y vi montones. Oh, se la ujeta. Y vareado y ve. Maná. Pero hubo hecho de cuerda. Oh, ve mi huirá. O usé la. Oh, los pájaros. Va a decir, ¿no ve? ¿Un ambos hijos se van a ir?
4: Palomas.
2: Palomas. Sí. Ya. Ajá, o guerrear, mire. Pero para pasar a la tierra prometida tenían que guerrear. Tenían que luchar. Y lucharon. Lucharon y vencieron. Ningún enemigo pudo contra ellos. Pero recordemos también que Dios estaba con ellos y que Dios les ayudó a vencer. 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Con tiempo cuape ñande ña entendemos porque hoy copamos mía. La Biblia peoí, ja costeía y catuya e ñande ya la humano jahue, pero la muerte no pudo con él. En realidad no lo mataron. Él se entregó. Él murió. Pe voy. Ñande y su uram. Enseguida. Oye, cala suero antiofídico. Jape suero. Orecopea. Pe veneno. Pe serpiente veneno. Pe voy veneno. Va esa guay la voy de suba. Voy chini. Yarará. Va esa guay la voy de suba. Ah, voy sin veneno de bebé. Muy besuero antiofídico. Ah, con su propio veneno, cura a esa persona que fue mordida por la serpiente. Ñanduría, eruñan de bebé, suero.

0: le venció con su propio veneno. Con la muerte. Con su propio veneno. La muerte fue vencida. ¿Ya entendés allá, profesor?
1: Sí, besito.
0: Ya de Yara o Manó para que la muerte sea vencida. Y ya no hay más muerte. Ya nunca más muerte. Jesús resucitó. Jesús resucitó a vida y vida en abundancia. Está a la derecha del Padre. Añandella agüero, viana mopea. Haya éramos, Jesús es mi Señor. Ya la muerte no tiene. Ya no tiene nada que ver con nosotros. El que cree en mí, aunque muera, vivirá. El polvo siempre, nuestro cuerpo se va a ir al polvo. Nuestro cuerpo. Así o si jota polvo. Hoy cota su polvo, jaupepe va evetendo ya como ahí ese de Satanás. Oye, manteneta polvo, en el día de resurrección, o pon ahí, pe cuerpo, oye, junta paitella, pe polvo, pea. Nuestro espíritu va al cielo, no se muere. No manoño, va a vida eterna. Jaumindo güero, vía y añan de yarabe. Humino creí en de yarabe. O manó, coyuape ari, la y cuerpo. O joyuibe, jape polo vea. O uyeita pe muñay abey. Piaro caruta pe muñay. Ja, la y espíritu, o jota, muerte eterna. En dos lugares, la muerte le come al malvado que no se arrepiente. Al que no recibe a Jesús en su vida. Va es y Génesis. Génesis es y Ñande Yara es y sube la castigo. La castigo y co. Jamba eres la dos en nave la muerte y pues acá la ando bueno bien Ñande Yara. Es Satanás. Porque la castigo veo y la claramente. Va a verlo y cota. La castigo uajina la ando güero vía y apemuana. Cuando pecó Adán, pecaron Adán y Eva. Cuando la muerte llegó a la vida. Cuando la muerte llegó a la vida humana. Porque Adán y Eva no conocían la muerte. Y escuchen lo que le dijo a la serpiente, Dios, Satanás, va Eva, y por haber hecho esto, maldita seas entre todas las bestias y entre todos los animales del campo. Te arrastrarás sobre tu vientre y comerás tierra por todos los días de tu vida. Jamba es la tierra, polvo. Entonces, ojo, utajae. Peumindo güero, vía y arete, pues. Enemigo, Jouta. Comerás polvo. De polvo eres, a polvo volverás. Hey. ¿Eh? De polvo eres, a polvo volverás. Y entonces, Manayuña de Pelle y Botañan de Yupemana. La muerte, o sea, Satanás no va a poder nada hacer contra nosotros si nosotros creemos en Jesús, que Él murió en la cruz, que Él resucitó. Jalañan de polvo, ¿qué? Jalañan de espíritu, va eveteno ya como anja. Porque esa maldición del Génesis termina cuando recibimos a Jesús en nuestras vidas. El pan de vida eterna. Nada sucederá con nuestro polvo, ni nada pasará con nuestro espíritu, más que salvación y vida eterna, a la derecha de Dios. La salvación. 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Nañemo hay BM, color, ni partido, ni va a ver. Sino que ñañembo es agua, ñan de ciudades. Ñañembo es agua, ñan de netales. Ñañembo, es que en algún tiempo coape por las próximas autoridades.